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1: 7:25.
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1: 7:43 minutos.

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1: 8:15.
2: De inmediato vamos a interpretar el rock lento Tú me dijiste adiós.

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0: 8 y 20 minutos.
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1: 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Y esa canción llega gracias a Radio Nova. 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

0: te mudem!
1: ¡Tenemos algo para ti!
2: ¡No es cierto!
3: ¡Oh, sí, definitivamente!
4: ¿De qué hablas?

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1: Quiero contarle, mi hermano, un pedacito de la historia negra, de la historia nuestra, caballero. Y dice así.

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2: Adiós.
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0: El ángel del Señor anunció a María.
1: Y ella concibió por obra del Espíritu Santo.
0: Dios te salve María, llena eres de gracia. El Señor es contigo.

0: He aquí la esclava del Señor.
1: Hágase en mí según tu palabra.
0: Dios te salve María, llena eres de gracia. El Señor es contigo.

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1: 7:06 minutos.

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Usted no sabe la alegría inmensa que siento en este corazón, en este cuerpo tan grande, porque Perú, aún después de 10 años, todavía quiere a Tito Nieves. Y el Callao, más todavía. Señora Ley, sí, es un tema que grabó Piro.

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Exactamente, son las 10 de la mañana con 3 minutos. Amigas, amigos, amables oyentes todos. Amigos guayachos, amigas guayachas, tengan todos y cada uno de ustedes muy buenos días. Estamos listos ya el día de hoy para presentar un programa especial con los dos grandes de la música. Así es, el día de hoy solamente estarán desfilando por nuestro programa las mejores canciones del género rock y techno. Este es un programa especial que presentamos el día de hoy, sábado 26 de septiembre. Ya estamos al final del mes de nuestro patrón San Nicolás, de nuestra Virgen Natividad y por supuesto de las fiestas patronales en Huambo, que por estos días se está celebrando a lo grande. Como siempre, reciban el saludo cordial a nombre de nuestra gerencia, a nombre del personal que laboramos diariamente aquí en Radio San Nicolás y por supuesto a nombre de tu amigo Shalom. Damos inicio al programa y lo hacemos con Blondie, encargados de iniciar el programa, el especial del día de hoy, sábado 26 de septiembre. Aquí está Blondie iniciando el programa con María.

De esta manera está iniciando el programa Blondie con este clásico. Un saludo muy especial para mi querido promoción del Colegio Militar Elías Aguirre, para Martín Rodríguez, Rodriana Rodríguez, que está en sintonía también. Un saludo especial para Joyce. Gracias a los amigos que se están conectando ya al Facebook. Saludo especial para Genito Arce Álvarez, ya llegando a la ciudad de la Primavera. Saludo para mi amiga Janinita ya en España. Saludos en Yuri Maguas para Freddy Aguilar Grandes. Saludos para Orlando Castro.

saludo para José Héctor, para Susana. El día de hoy presentando un programa especial a través de Radio San Nicolás que transmite desde Rodríguez de Mendoza en el departamento de Amazonas, Perú. Exactamente 10 de la mañana con 8 minutos. Somos Radio San Nicolás. Los dos grandes de la música el día de hoy, el tecno y el rock. Un saludo especial para Cheguito Torres Tafur. Muy enamorado, Cheguito.

Saludo para mi promoción de la Policía Nacional del Perú, para Jorge Vera Vázquez allá en Trujillo. Saludo para Gloria Elsa, para Esther Nava,

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1: Son exactamente las 10 con 11 minutos. El día de hoy te estamos presentando un programa especial con los dos grandes de la música, el tecno y el rock.
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1: saludo para Zulquita, para Alex.

Saludo para Alexander Díaz, para Benigno Aguilar, para Ross. Saludo para Danitza Tabaco Inga.

saludo especial para mi reina bella. También sintonía del programa. Saludo para Judith Celara López. Saludo para la mamis. Un saludo muy especial para Rafael La Rosa Noriega, allá en Trujillo, ¿eh? El día de hoy de onomástico.

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1: La hora exacta, las 10 con 14 minutos. Somos Radio San Nicolás, presentando un programa especial el día de hoy, sábado 26 de septiembre. Muchas felicidades, muchas bendiciones a mi querido cuñado Rafael La Rosa, que el día de hoy está de onomástico. Aquí está un clásico con Cranberries. Zombie.

Saludos para Janet Fernández, para Dios es grande, para Chumaider. Un saludo muy especial para Walter Pereira y para Mireia Rodríguez el día de hoy. Estarán contrayendo nupcias. Ahí estaremos.

Saludo para Gabriel Aguilar, para Charly Cadenillas. Saludo para Silvia Resperanza Vela Guevara. A los tiempos, Silvia.

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1: Estamos presentando los dos grandes de la música, el tecno y el rock. Es un programa especial de Radio San Nicolás de hoy, sábado 26. Bueno, reiteramos el saludo para Silvia Resperanza Vela Guevara, una fiel oyente del programa. Saludo para Janet Fernández.

saludo para Roberto Kazuma Zurita. Gracias por tu sintonía, Roberto. Saludo para Charlie Mac.

Ahí estaba el Tecno con Max. Exactamente las 10 de la mañana con 21 minutos. Están desfilando los dos grandes de la música, el Tecno y el Rock.

saludo especial para Genoveva. Saludo para Jordi. Saludo para Carmen Valle. Para Lidia Torres, para Arturo Bustamante. Un saludo especial para Genito Arce Álvarez, nuestra fiel oyente. Se despidió ayer del paraíso escondido.

0: Saludo para Marisa, para Katy López, para María J. Portocarrero.
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0: Bueno, reiteramos el saludo para Genito Arce Álvarez, ya se encuentra en Trujillo.

esta vez de clásico con Berlín. Un tema que pertenece a los años 80, el metro. Exactamente, son ya 10 de la mañana con 25 minutos. Estamos presentando un programa especial el día de hoy, sábado 26 de septiembre. Desde Argentina llega a esta hora la agrupación Por Dinero. Ella besa así. Saludos especiales para Snyder desde Ayacucho. Gracias, Snyder, en Ayacucho. Saludos para Dani. Saludos para El Prohibido.

un saludo muy especial en la ciudad de Los Sombreros, en Rioja, para mi querida prima, para Cristina Iberico López. Bueno, dice que se encuentra aquí en Rodríguez de Mendoza. A ver si te dejas ver, Cristinita. Saludos para toda la familia. Saludos para Jacqueline Benavides, para Cintia Bocanegra, para Nono, para Rosa, para Rebeca.

Va por dinero desde Argentina. Exactamente 10 de la mañana con 28 minutos. Estamos presentando los dos grandes de la música, el tecno y el rock. 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Aquí está Loves.

saludo para María Chávez, para Adriana Silva, Adrianita, mi querida Adrianita, también sintonía allá en España. Saludo para Rosemary, para Lilian Hernando.

Adrianita, un abrazo a la distancia. Saludo para Roycito, para Juan de Dios, Rocío Córdoba, para Elina Collazos. Saludos para Walter y Mireya. El día de hoy se juran amor para toda la vida.

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1: Solamente 27 minutos nos separan ya para llegar a las 11 de la mañana. El día de hoy estamos contigo hasta las 12.

Saludo para Chelita, para Ivón. Ahí estaba la Chica Band. Otro clásico más. La canción incompleta.

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1: Nos ponemos románticos a esta hora con esta hermosa canción con Barbara Streisand. Mujer bonita. Un saludo especial en España para Chiqui Tafur, también en sintonía del programa esta mañana. En Barcelona nos escucha Chiqui Tafur.

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1: Solamente 21 minutos nos separan de las 11. Estamos presentando un programa especial a través de Radio San Nicolás desde el Valle de Guayabamba. Saludos para Joyner, para Santos Cruz, para Calleja, saludos para César.

Saludo para Miki, para Pasión Ucrema, para Yesail, para Elena,

Saludo para Walter Paredes. Estamos presentando los dos grandes de la música, el tecno y el rock. Exactamente 19 minutos y serán las 11. Aquí está Da Police. Roxanne.

Ahí estaba Da Police, otro clásico más aquí en San Nicolás. Este programa especial que estamos presentando el día de hoy, sábado 26 de septiembre, un programa muy especial con solamente tecno y rock. 16 minutos nos separan de las 11. Aquí está desde México, Maná. La voz de Fer. Te llevaré al cielo.

Ahí estaba Maná. Te llevaré al cielo. 14 minutos y serán ya las 11 de la mañana. Somos Radio San Nicolás, presentando un programa especial el día de hoy, con lo mejor del tecno y el rock. Los dos grandes de la música. Un saludo especial para Roger Santillán. Me encanta esta canción.

Ahí estaba el tecno peruano en este programa especial que estamos presentando el día de hoy, sábado 26 de septiembre, a solamente unos días ya de llegar al final del presente mes de septiembre. Aquí está Stevie Miller, ¡bam! Otro clásico más, Abracadabra.

saludo para Carlitos Porto Carrero allá en Cucho. El popular Sábana Vieja. Saludo para Maricielo. Saludo para mi promoción Edgardo Sandoval Torres.

bien, Carlitos. Este lunes hacer tu cola ahí en el Banco de la Nación para cobrar tu pensión 65. Un saludo muy especial para mi princesa hermosa, para Lisette Stephanie Grandes La Rosa, allá en Chiclayo. Saludo para Luis. Saludo para Edgar Tafur.

Bueno, Edgar Tafur nos sintoniza en la Perla del Huallaga en Yurimaguas. Un saludo muy especial entonces para Edgar Tafur allá en Yurimaguas. Aquí está Nirvana, la voz de Kurt Cobain.

Saludo para Fabiola Quispe Muñiz, para Yasuri. Gracias, Yasuri. Reiteramos el saludo especial para mi princesa hermosa allá en Chiclayo, para Lisette.

Saludo para Fabiola en Totora. Saludo para Marilia en Michina.

Exactamente son las 11 de la mañana. Estamos presentando este programa especial a través de Radio San Nicolás con los dos grandes de la música, el tecno y el rock. Un saludo especial en Lima para mi querida prima, para Roselita Grandes López, la fiel oyente del programa. Un saludo para Edgar Tafur. Un saludo muy especial para sus hijas, para Nicole Tafur y para Alison Tafur, en la Perla del Huallaga, en Yurimaguas, donde se encuentra también mi querido sobrino Freddy Aguilar Grandes.

0: Un saludo especial en Roma para Alfredo Vega. En Trujillo, un saludo especial para Rafaela Rosa. La Rosa Noriega, el día de hoy está de onomástico. Muchas felicidades, mi querido Rafael. Saludo para Robinson Vargas. Ahí estaba Dickars. Otro clásico, Menéate.
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0: Tenemos otra hermosa canción a esta hora con The Animals, La Casa del Sol Naciente.

Saludos para Pedro Lisa. Saludos para mi querida sobrina Elsa Consuelo Vargas Acosta, también en sintonía.

Ahí estaba esta hermosa canción romántica. Una canción que pertenece a los años 80 también. La Casa del Sol Naciente. 11:07. Estamos presentando los dos grandes de la música, el tecno y el rock.

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1: Exactamente 11:10. Transmitimos desde el paraíso escondido. Somos Radio San Nicolás.

Ahí estaban los Fabulosos Cadillac, recordando el año 1988. Matador. Un saludo para el DJ Larson. Saludos para JC, el mejor animador de aquí de la provincia de Rodríguez de Mendoza.

hora exacta ya son las 11:13. Estamos hasta las 12 presentándote la mejor música en tecno y en rock. Aquí está YouTube, la voz de Bono, un clásico, Los días del año nuevo.

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1: Saludo para Fernando.

Saludo para Euder Flores, para Víctor Portocarrero. Saludo para Marlit en Cucho. Saludo para Nancita Costa. Saludo para Jeff Jiménez.

Ahí estaba YouTube. Exactamente 11 ya con 17 minutos. Estamos presentando los dos grandes de la música: el tecno y el rock. Aquí está Master Boy. Enciéndelo.

Saludo para Rosani Lovera García. Gracias por tu sintonía, mi querida Rosani. Ella nos escucha en Ica, en la hermosa ciudad de Ica.

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1: Exactamente 11:20. Esta es una canción que le encanta a mi guapísima oyente, Joyce Góngora Novoa. Aquí está desde Tarapoto, esta agrupación rockera, Mermelada Pesada. Una hermosa canción. Rosas para mi muerte.

Estamos presentando un programa especial el día de hoy a través de Radio San Nicolás, transmitiendo simultáneamente en 4 carpetas. Estamos en los 96.5 en frecuencia modulada estéreo. Estamos con nuestra aplicación como Radio San Nicolás Rodríguez de Mendoza. Y estamos en vivo a través del TikTok y del Facebook. Transmitimos desde la hermosa ciudad de Rodríguez de Mendoza, más conocido como el Paraíso Escondido, desde el valle más hermoso, el Valle Guayabamba, en la región Amazonas, Perú. El día de hoy un programa especial con los dos grandes de la música, el tecno y el rock.

estaba desde Tarapoto, desde la ciudad de Las Palmeras, esta agrupación rockera, Mermelada Pesada, con esta hermosa canción, Rosas para mi Muerte. Exactamente 11 de la mañana, ya con 25 minutos. Vamos finalizando ya la tercera media hora del programa del día de hoy.

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1: Vamos a ingresar ya a la última media hora del programa. De este programa especial que estamos presentando el día de hoy. Aquí están los Bee Gees. Recordando el año 1977. Tragedia.

estábamos recordando el año 1977 con esta canción que era el fondo musical de la película Gris con John Travolta y Olivia Newton-John. Estamos ingresando ya a la última media hora del programa especial que estamos presentando el día de hoy. Programa especial de hoy, sábado 26 de septiembre. Los dos grandes de la música, el techno y el rock.

saludo para Robinson. Ahí estaba el techno con Max. Estamos ya en la parte final del programa del día de hoy. Un programa especial que estamos presentando con lo mejor de la música, el techno y el rock. Aquí está Mar de Copas desde Lima. Un día sin sexo.

saludo especial para Teo Teo. Nos escucha en Salas, Lambayeque. Pero el alma entregué. Un saludo especial para toda la familia Silva, allá en Salas, Lambayeque.

solo entonces para la nuera de Olguita Huamán Grandes allá en Chiclayo. Está de cumpleaños el día de hoy. Muchas felicidades.

saludo para Lucas, para Hans. Ahí estaba esta agrupación limeña Mar de Copas, este tema que pertenece a los años 90, Un Día Sin Sexo. Solamente 23 minutos nos separan de las 12. Estamos ya en la parte final del programa. Aquí está Michael Cembello, Maníaco.

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1: Estamos en la parte final ya de este programa especial que estamos presentando el día de hoy a través de Radio San Nicolás desde Rodríguez de Mendoza.

Ahí estaba John Lennon, ex integrante de los Beatles. Una canción que le dedicó a su querida esposa, Yoko Ono. Mujer. Solamente 18 minutos nos separan ya para llegar a las 12, hora en que estamos finalizando ya el programa especial que estamos presentando el día de hoy a través de Radio San Nicolás desde el Valle Guayabamba.

Solamente 16 minutos nos separan para llegar a las 12. Ahí estaba Brujas Doradas con Modern Talking. Somos Radio San Nicolás desde Rodríguez de Mendoza, el paraíso escondido.

Salud para Carlos Ibáñez. Estamos ya en los minutos finales de este programa especial que estamos presentando hoy sábado 26. Los dos grandes de la música, el tecno y el rock.

Bueno, esperando haber complacido a sus gustos musicales en estos dos géneros, tanto el rock como el techno, en este programa que presentamos el día de hoy, un programa especial con los dos grandes de la música, a través de Radio San Nicolás, que transmite en los 96.5 en frecuencia modulada estéreo. Estamos con nuestra aplicación como Radio San Nicolás Rodríguez de Mendoza. Y el programa lo hacemos en vivo a través del TikTok y del Facebook. Por su sintonía, mil gracias, amables oyentes. Vamos a hacer lo posible para estar el día de mañana con ustedes en un programa dominical especial también. Eso ya si es que Dios y el cuerpo lo saben. Estamos invitados ahora al matrimonio de mi sobrino Walter Ferreira con Mireya Rodríguez. Muchas felicidades en su próxima nueva vida como casados. Un saludo especial para mi querida prima Sonia Marlene Valdés Collazos, para el señor Walter Ferreira, que ya están presentes aquí en Rodríguez de Mendoza, para estar presentes en las nupcias que se llevará a cabo el día de hoy en la isla, un lugar hermoso aquí en Rodríguez de Mendoza. Gracias por la invitación. Amigos, nos vamos. Gracias a nombre de nuestra gerencia, a nombre de todo el personal que elaboramos diariamente aquí en Radio San Nicolás. Y por supuesto, gracias a nombre de tu amigo Shalo, quien te presentó este programa especial y quien es el conductor del programa Discoteca en el Aire, programa que va de lunes a viernes, de 10 a 12 del mediodía. Gracias por su sintonía y me despido con la Unión de España, con este hermoso tema, un clásico también del rock español, Hombre Lobo en París. Muchas gracias, permiso.

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0: Son las 12 del mediodía y 5 minutos.
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0: Son las 12 del mediodía y 12 minutos.
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0: Son las 12 del mediodía y 24 minutos.
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0: Son las 12 del mediodía y 37 minutos.
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0: Son las 12 del mediodía y 54 minutos.
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0: 2 y 21 minutos.
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0: Ok.
1: Bueno. 3:05.
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0: 23 y 23 minutos.
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0: 3 y 40 minutos.
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0: El ángel del Señor anunció a María.
1: Y ella concibió por obra del Espíritu Santo.
0: Dios te salve María, llena eres de gracia. El Señor es contigo.

0: He aquí la esclava del Señor.
1: Hágase en mí según tu palabra.
0: Dios te salve María, llena eres de gracia. El Señor es contigo.

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